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0: y Eugenia Quevedo. Muchísimas gracias.
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0: Tocas bien, loco, ¿eh?
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2: 21:36.
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0: 22 horas, 2 minutos.
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0: Bienvenidos, bienvenidas. Una vez más, nos volvemos a encontrar en esta nueva edición de miércoles. Forever Hits. Mi nombre, Marcelo. Y con todo el equipo de Radio Play Studio, ponemos en marcha el programa de hoy. En el comienzo, The Cure, In Between Days.
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0: Te traemos a Forever Hit, un sencillo que fuera lanzado mundialmente en el año 1985. Se iba a convertir en un éxito en todo el mundo. Le proporcionaba a la banda una popularidad inusitada, alcanzando el número 10 en los Estados Unidos, permaneciendo durante 46 semanas en esta posición. Lograba ganar el gran premio en la edición anual número 15 del Festival de Música Tokio, en Japón. Nos vamos a la pausa comercial con la cubana Gloria Estefan, Miami Sound Machine.

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0: Veníamos de la pausa comercial para armar nuevamente esta radiografía de los 80. La música de Michael Hutchence, los hermanos Farris, In Excess, nueva sensación.
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Relajados, acomodados en este viaje interminable hacia la mejor música. Clásico de todos los tiempos, Depeche Mode, Enjoy the Silence, disfruta el silencio.

Love to Hate You fue el segundo sencillo del álbum Chorus de Erasure. El tema llegaba al puesto número 4 en el ranking británico y número 19 en Alemania. El tema simula ser cantado con público, pero realmente es en un estudio. El riff de sintetizador fue un claro homenaje al éxito I Will Survive de Gloria Gaynor. La canción tuvo dos versiones en español, Amor y Odio y Amo Odiarte, solo con el estribillo diferente. El turno ahora en Forever Hit de Vince Clarke y Andy Bell.

Este tema es el cuarto sencillo del álbum Stays on the Road, tercer álbum de la trilogía noruega A-ha. Es la tercera canción de la placa. El video musical que acompaña al tema fue dirigido por Kevin Moloney en Francia. Muestra a la banda en un hotel resort de la playa, intercalada con imágenes en blanco y negro del cantante principal Morten Harket, además de los otros miembros imitando la canción. Llega a Forever Hit la música de A-ha, Churchy.

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1: 22:43.
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0: Veníamos de la pausa comercial con un gran éxito de Michael Jackson, el rey del pop, rompiendo todos los parámetros de la época. Michael Jackson nos dejaba su canción Billie Jean.
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1: Philip David Charles Collins, nacido en Chiswick, Middlesex, el 30 de enero del año 1951, es conocido por su nombre artístico Phil Collins, baterista, cantante, compositor, productor y actor inglés. Sin dudas, uno de los artistas de mayor éxito de la música rock. Entre los años 1984 y 1989, Phil Collins lideraba la lista de éxitos en los Estados Unidos a través del ranking Billboard Hot 100. Como cantante lo hizo en 8 ocasiones, 7 como solista y una con su banda Genesis, banda de la que fuera miembro entre 1970 y 1996. Tras la salida de Peter Gabriel en el año 1975, Phil se convertía en el cantante de la agrupación, banda con la cual ha tenido alguna colaboración esporádica desde el año 2007.

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1: How Do You Do fue grabado en los meses de marzo y mayo del año 1992. Fue grabado dentro de los estudios EMI en Estocolmo y en los estudios de Halmstad. Nosotros nos vamos a la pausa comercial con el dúo pop más increíble de todos los tiempos. Roxette, la banda que ahora tiene otra cantante, llega a la actualidad de este año. Roxette, How Do You Do. ¿Hacemos una pausa? Esperanos.

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1: 23 horas, 17 minutos.
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1: En Forever Hit llega una canción del trío alemán Camouflage, grabada originalmente en el año 1983. La canción fue lanzada como sencillo debut en el año 87. Iba a ser incluida en su álbum debut del 88, Voces e Imágenes. El sencillo le dio a la banda un único éxito de baile número uno. Se mantuvo en el primer puesto durante 3 semanas no consecutivas, haciéndose popular en estaciones de radio independientes y pasando a las principales listas de éxitos estadounidenses, alcanzando el lugar número 59 en febrero del año 1989.

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1: Generadores de canciones que nos acompañaron en nuestra juventud. Aún hoy siguen sonando. El turno ahora de Mother Talking, Dieter Bohlen, Thomas Anders, Jerónimos, Cadillac.

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1: Alejandro Tómola fue uno de los cuatro hermanos creadores del sello Gapul en el año 1978. Al menor le decían Pulga, de ahí surge el nombre. Hubo otros sellos alternativos como Energy, Paradise Dance y Memo. En total, lograron editar por lo menos unos 104 discos aproximadamente, siempre dentro del estilo de música

nos vamos en Forever Hit rumbo a la pausa comercial. Lo hacemos con el cantante británico Phil Collins. Enseguida regresamos. I cannot believe it's true.

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1: 23 horas, 49 minutos.
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0: En Forever Hit llega el momento de la despedida. Luego de la pausa comercial, la música la traía Duran Duran, Hungry Like the Wolf.
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0: Hasta aquí nos encontramos en este nuevo día. Preparando la nueva edición que pronto vas a escuchar, nos vamos despidiendo. Mi nombre, Marcelo, y pronto vuelvo. Ahora nos vamos con una canción grabada por el dúo Pet Shop Boys. Alcanzaba el puesto número uno en la lista de singles del Reino Unido durante 3 semanas, allá por el año 1987. Se trata del tercer top 10 en los Estados Unidos. Alcanzó el número 9 en el Billboard Hot 100.

Forever Hit. Nos despedimos con Chris Lowe y Neil Tennant. Pet Shop Boys, It's a Sin, es un pecado. Nos despedimos. Muy pronto nos volvemos a encontrar. Hasta la próxima.

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0: 0:11.
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0: 0 hora, 31 minutos.
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0: la 1 de la mañana.
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0: Es la 1:31 a.m.
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0: Son las 2 de la mañana.
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0: Son las 2 de la mañana, 32 minutos.
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0: Son las 3 de la mañana, 2 minutos.
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0: Son las 3 de la mañana, 30 minutos.
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0: Son las 4 de la mañana, un minuto.
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0: las 4:32.
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0: Son las 5 de la mañana, 2 minutos.
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0: las 5 de la mañana, 31 minutos.
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0: Son las 6 de la mañana, 3 minutos.
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0: Son las 6 de la mañana, 30 minutos.
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0: Son las 7 de la mañana, 4 minutos.
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Bueno, 7 grados la temperatura en la ciudad de capital de la provincia. ¿Cómo le va? Buen día, ¿cómo están? Bienvenidos. Arrancando sin pelos en la lengua, en compacto 103.3. Camino a los 17 años ya. Bueno, hay unas cosas que la venimos reflejando cada mañana acá. Me parece que esto es importante. Debemos ser unos pocos medios que estamos reflejando un poquitito la realidad de lo que pasa tanto en esta ciudad como en el país, ¿no? Si bien algunos canales de Buenos Aires le soltaron la mano al presidente de la Nación y no había otra forma, tenía que soltársela a la mano, pero aparecen ayer apareció un título de algunos analistas en Buenos Aires que dicen que asocian la caída de la imagen de Javier Milei, que en algunas encuestas llegó a su nivel más bajo, a que los datos macroeconómicos que festeja el gobierno son irrelevantes frente al bolsillo golpeado de la gente. Los encuestadores consultados por esta consultora aseguran que la microeconomía es la que define las elecciones. Y yo no tengo ninguna duda de esto. La que define las elecciones es el supermercado. La desaceleración de la inflación y la estabilidad del dólar podría no ser suficiente para que Milei gane en un balotaje. En contraste de estos datos macro, están el aumento de tarifas celebrado de manera brutal por el nuevo vocero, la suba del transporte al doble de la inflación proyectada por el mismo funcionario y la morosidad récord. A esto se suma la crisis de empleo. El diputado peronista Guillermo Michel, que explicó el fenómeno de la peruanización de la economía argentina, dijo que entre el inicio del gobierno de Milei y hoy, más de 300.000 asalariados perdieron su empleo formal. ¿A dónde fueron? A la informalidad. Más 160.000 asalariados informales y más 420.000 cuentapropistas informales, dijo Michel. Porque de todas formas nos estamos vendiendo entre nosotros, estamos en el día a día vendiéndonos entre nosotros. El propio Luis Toto Caputo decía, al menos hasta fin de año en privado, que el modelo liberal que implementó, que consiste en ajustar para ordenar la economía, tendría luz al final del túnel para las familias que gracias a la estabilización podrían tomar créditos a tasas bajas. ¿Y con qué lo pagás? Vos me das un crédito a mí. Ajá, ¿y con qué lo pago? Pero el escenario meses después es lo opuesto. Al mismo tiempo que las tasas siguen altas para contener el dólar, la morosidad se disparó en el último mes al 2,7% en bancos y casi 33% en entidades no bancarias como billeteras virtuales y otras alternativas para angustiantes como las de los usureros, que hoy están a la orden del día. Si Caputo decide bajar la tasa, se encontrará con un universo de 7 millones de argentinos que encontraron alveraz porque dejaron de pagar sus préstamos, es decir, que el motor que tenían en el equipo económico para recuperar la micro se pinchó. El relato para la campaña 2027 se concentrará en que Milei logró frenar la inflación que heredó de Sergio Massa y Alberto Fernández, pero los analistas estiman que este relato puede ser insuficiente si la micro no levanta. Vos podés tener el relato que vos quieras, la gente quiere comer. Hay cosas que se van diciendo en este programa que en otro lado no se escuchan, Hay micrófonos calientes en la ciudad de Santa Fe que estos temas no los tocan. Obviamente están todos comprados por gobierno provincial y gobierno municipal, o sea, imposible que hablen mal.
Lucas Romero, director de Sinopsis Consultores, dijo que la microeconomía es la que está explicando las encuestas porque está no parecen sintonizar con la macro, sino con la micro. En un contexto no competitivo, vale aclararlo. La pregunta que se hace Romero es cómo va a evolucionar la micro. Si uno proyecta estas condiciones económicas hacia adelante, podría haber dificultades para que Milei convenza a la gente de que el rumbo es el correcto. Aún con buenos datos macro, la sensación de insatisfacción política fue que desprenden en las encuestas hace difícil pensar que pueda juntar el 50+1, dice el titular de Sinopsis en referencia al eventual balotaje. De todas formas, lo venimos diciendo hace rato, ¿no? Empecemos a hablar en el idioma que habla la gente. Dejemos de hablar de las encuestas, dejemos de hablar hablemos de la macro, de la micro, hablemos de lo que la gente no tiene para comer. Me parece que esto es el caso fundamental más claro, más simple. Pensemos que la gente no tiene para comer. Entonces, si la gente no tiene para comer, ¿quiénes van a hablar de la macro? Si no puede pagar la luz, no puede pagar el gas. Ahora dice, salió en una falta de respeto total al pueblo argentino, salió a decir, y te bagre, porque es un bagre, es una basura humana, salió a decir que si tienen frío que se abriguen. Él el gas lo tiene que aumentar. Y ya viene faltándonos respeto hace rato, ¿no? Porque viene faltándonos respeto hace rato. Cuando lo abrazó al hijo de puta ese de Adorni, acá en el Monumento a la Bandera, en Rosario, eso fue una falta de respeto hacia nosotros. Como diciéndolo, yo hago lo que quiero. Todo el pueblo argentino me chupa un huevo. Esta es la sensación que tuvo la gente. Entonces, si vos te cagás en el pueblo, a la larga o la corta lo vas a pagar. Vos no podés decirle a un jubilado que está recontracagado de frío, hoy hace 7 grados y vamos a tener una baja en un rato nomás que vamos a llegar a 1. Y vamos a tener una máxima hoy, vamos a tener una máxima de 11. O sea, hoy va a ser un día frío y mañana va a ser un día frío, pero helado. Entonces le decís a un jubilado, a una persona que está tomando remedios genéricos porque no puede pagar los originales, que no prenda el gas porque que se abrigue si tiene frío. El grado de crueldad es muy grande, es muy notorio. El grado de crueldad es muy notorio. El grado sádico es muy notorio. Y lo notorio, ojalá, sea cuando tengamos que ir a votar y le votemos en contra a todo este tipo, que no llegue ni siquiera al balotaje, que lo rompan entero en primera vuelta. ¿Aparecerá alguien que tenga la posibilidad de tener liderazgo? Tiene que aparecer en estos tiempos, ¿no? Calculo que en estos tiempos tendrá que aparecer alguien que tenga un cierto liderazgo para ir a afrontarlo, ¿no? No tiene que ser ni Massa ni toda esa gente que ya estuvo. Son piantavotos que se corran para un costado, ya está. Le hacen mal al país esa gente. Massa, Fernández, Chivo Rossi, toda esa gente ya estuvo, ya está. Váyanse. Que aparezca, no sé, Miriam Bregman, que aparezca Miriam Bregman. Que aparezca gente con otro tipo de liderazgo.
No sé, quien cualquiera. Dije Miriam Bregman por decir. El argentino tiene que pensar que hoy tiene su sueldo comprometido en deudas. Y tiene que pensar que no llega al 20, al 20 y pico. Y esto me parece que tenemos que entenderlo de una vez por todas. Vivimos ante una presencia de una injusticia y de una empatía tremenda por los funcionarios de este país, porque no hay empatía. Y yo estoy esperando que aparezca alguno de los libertontos y me diga algo. Cuanto antes me puteaban, me decían cuca, cuaco, hijo de puta, me decían de todo los libertontos, los trolls. Esos que compraron, hay 50, 60 canales de streaming. Bueno, que compró Milei, esos 50, 60. Que andan viendo quién habla mal y quién habla bien. ¿Qué querés, que hable bien? ¿Cuál sería el motivo? ¿Que abriste la importación y la industria nacional está hecha a pedazos? ¿Cómo vamos a hacer? La industria nacional ahora está hecha mierda. De 100 empleados se quedaron 30. Hay 70 que se fueron a la mierda. Y no saben qué van a hacer, si van a vender verdura, pollo. Estamos en la presencia de un país cuentapropista que no sabemos si no hay plata para tanto cuentapropismo. Y así vamos. Entonces que no digan, esta encuesta, que lo dan por muy por abajo, es lo que es realmente pasa, mi querido. Es lo que realmente pasa. La desaprobación de Milei llegó a su nivel más alto según Management Ifit. Ojalá que esto se refleje en el voto, porque acá indudablemente se tiene que reflejar en el voto. Al margen del mundial, empecemos a no perder de vista estas cosas, que están todos contentos con Argentina, que mañana juega, que va a haber unas posibilidades lindas, ¿no?, de que se reúna la gente, coman, chupen, mientras que el gobierno te va a pegar una empomada en ese mismo instante que Argentina salga a la cancha para jugar con Cabo Verde. Ellos te van a pegar una empomada ahí. Tenelo en cuenta. Hasta las 10 de la mañana nos vamos a hacer buena compañía, vamos a escuchar música, hace un frío bárbaro, ¿eh? Está lindo el frío, ¿eh? Está lindo, abrigarse bien. Si vas a salir a trabajar, abrigate bien, bien emponchadito, porque inclusive en un rato va a estar bajando más la temperatura a pleno, ¿eh? Así que a pleno, en este momento tenemos 8 grados la temperatura en la ciudad de Santa Fe, pero va a bajar un poquitito más, vienen unas ráfagas heladas. Le metemos ritmo a la mañana, que hoy es jueves y el cuerpito lo sabe. 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Anda, clavate un lindo cuartito de criollitos ahora a pleno. Hasta las 10 nos hacemos buena compañía.

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Como debe ser, acá estamos hasta la hora 10. Menú pollo grillé con tortilla de papas. Vamos.

3424-256-042, el WhatsAppero que tenés conmigo acá en Sin Pelos en la Lengua, en Compacto 103.3. Comenzamos a titular un poquitito lo que sale en primera mañana. Santa Fe recibió en el semestre 113 mil millones menos con participación que en la primera mitad del 2025. En un escenario de fuerte retracción en la recaudación nacional, la Casa Gris sufrió una baja real del 4,8 en sus ingresos automáticos durante el mes de junio. El desplome de impuestos clave como el IVA y las ganancias explica un recorte continuo que ya le ha restado más de 32.000 a cada santafesino en lo que va del año. 1,2 en el primer trimestre, el INDEC midió que el crecimiento a dos velocidades también se refleja en el sector energético. Jacqueline Balangione, la defensa pública, está siendo demasiado pasiva en el ejercicio de su rol institucional. Colocaron alrededor de 100, como en San Telmo, Santa Fe ya tiene su propio corredor de sombrillas en la cortada Falucho. La verdad que queda lindo esto. Queda lindo. Es vistoso, queda lindo. Adorna un poco el centro nuestro, que me parece que esto es importante, ¿no? Totalmente. Vale la pena. Bueno, vamos a intentar defender el título. Thiago Almada en la previa de Argentina-Cabo Verde, dice el titular. Jorge Burruchaga, el del gol contra Alemania. Messi arrancó el Mundial como nunca en su vida, dice el titular. Conmoción, el DT de Congo se enteró de la muerte de su padre tras el partido ante Inglaterra. A 48 horas del partido de Miami, Scaloni probó un equipo pensando en Cabo Verde. Romero, Tagliafico, McAllister y Lautaro serían titulares. Titulares. Bueno, estos son los títulos del diario Litoral en su portada. Jueves frío en la ciudad de Santa Fe. Mismo texto en el Senado, que en diputado la UCR presentó su proyecto electoral para Santa Fe. Proyecto electoral, No hablan de mejorarle la calidad de vida al santafesino, hablan de proyecto electoral. Casa Rosada, Milei suspendió su viaje a Estados Unidos y reordenó su agenda internacional. Iba a ir a festejar el Día de la Independencia, el nabo este, ¿no? Iba a ir a festejar el Día de la Independencia. Bueno. Qué lindo que son, Qué hijo de puta. 6 policías fueron detenidos por la muerte de un hombre en la comisaría Octava. La Octava está compleja, Está compleja. Medio raro esto, La otra vez un par de sospechados con el tema de las motos, que le pidieron rescate a un hombre para entregarle su moto. Quedaron pegados, ahora resulta que fueron detenidos por la muerte de un hombre. El fallecimiento de Mauro Daniel González, de 35 años, dio un giro decisivo con la detención de 5 efectivos del Comando Radioeléctrico y uno del Cuerpo de Guardia de Infantería. Al fiscal Ezequiel Hernández le imputará el viernes en una causa que investiga presuntos hechos de violencia institucional. Bueno. Está complejo el tema este, Complejito. Bueno. Acá. Qué ciudad que está cada vez peor esta, ¿no? No hay arreglo de nada, No hay arreglo de nada. Bueno, terremotos en Venezuela. La cifra de muertos aumentó a 2.295. Qué impresionante ver las propiedades derrumbadas, ¿no? Cuánto trabajo por hacer. ¿Y cuánto se van? Messi aparentemente donó como 5 millones de dólares. Más, no sé si aviones también con ayuda humanitaria. Bueno, fin del ciclo. Facundo Castro rescindió su contrato y dejó de ser jugador de Colón. Garibaldi y Poletti coincidieron en que el nuevo edificio judicial representa un salto para la ciudad de Santa Fe. Mirá vos. Imagínate acá. Bueno, acá los espero con los brazos abiertos. El video de Bere, la adolescente que busca una familia y conmovió a miles de personas. Qué bárbaro,
cuántos casos de adopciones que se necesitan, ¿no?, para este tipo de cosas, ¿no? Y tan difícil. Bueno, ¿qué más? El Kini quedó solo, quedó vacante, ¿eh? El Kini totalmente vacante. El Kini quedó totalmente vacante. Bueno, vamos a 11.250 millones para el día domingo. 11.250 millones para el día domingo. En la provincia de Santa Fe tenemos el 573 a la cabeza, 774, 832, 105 y 184. En la nacional, el 316, 679, 610, 416. Ya después vamos a completar cuando Analía llegue cuando Analía llegue, obviamente, por supuesto, a la agencia de El Caburé. 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Vamos. Cuando llorando en la capilla tú digas que sí. Acá estamos haciendo sin pelo, señores. Seguimos repasando un poquitito todos los títulos que van apareciendo en el minuto a minuto. ¿Qué vamos a seguir repasando? Apedrearon un colectivo interurbano y una joven pasajera sufrió lesiones en un ojo. No hay presencia en la circunvalación de patrullas sin luces. Entiéndanlo a la policía. ¿Qué parte no entiende la jefa de policía? ¿Qué parte no entiende que tiene que poner autos particulares en la circunvalación? ¿Qué parte no entiende? Bueno, la Reina de los Cielos, el aeropuerto de Sauce Viejo recibió 5 vuelos desviados por niebla en Ezeiza, entre ellos un icónico Boeing 747. Mirá vos. El avión de alto porte que bajó en Fisherton, ¿no? Ay, ay, ay. Y acá no viene ni una paloma, ¿ves?

Bueno, cambios en procesos. Santa Fe se digitaliza y comienza una nueva era en la administración pública. Ayer andaba Chamullarito andaba promocionando esto, que aparentemente la administración pública se terminaron los trámites en papel. Ahora es todo digital. Se viene la gran digitalización en la provincia de Santa Fe, ¿no? Claro, obviamente, aparentemente no está mal esto. Se termina la era del papel, se termina todo esto, que obviamente estamos ante la presencia de los cambios. Vienen, tienen que estar, ¿no? Tienen que ser a la orden del día. Bueno, Santa Fe del Sur elogió el avance de las obras para los Juegos Suramericanos, dice el diario Litoral en su portada. Ramona fortalece su propuesta turística con experiencias rurales, dice el título. Callastá celebró una jornada de convivencia e inclusión con amplia participación de la comunidad. Villa Gobernador Gálvez, la Casa de la Cultura, será sede de un ciclo de cine gratuito durante las vacaciones de invierno. Bueno, desde seguimos repasando un poco todo. En España, San Justo recibió un reconocimiento internacional por un programa educativo con aval de la UNESCO, ¿no? Estos son los títulos que van apareciendo en el minuto a minuto. A 65 años de su nacimiento, el legado de Lady Di, la princesa que eligió reinar desde el corazón y sigue inspirando a nuevas generaciones, ¿no? 65 años de su nacimiento. Mirá, mucho más chica que el cachivache del marido que se casó, ¿no? Bueno, tendencias, ¿qué más? Impulsada por Estados Unidos, récord para la carne argentina, las exportaciones superaron los 1.760 millones en 5 meses. Bueno, señores, Unión Practica, ya va a aparecer el amigo Fabián Massi. La foto, la previa de Argentina, Jordania, bueno, ya eso ya lo pasamos. Todas estas cosas que van en el minuto a minuto. Bueno, señores, acá estamos, fin del romance, a algunos se le interesa. La China Suárez abandonó a Mauro Icardi tras descubrir nuevos mensajes comprometedores. La China Suárez, que se maticó la vida, ¿no? La chica esta, creo que hasta Colapinto lo pasó para el campo, hasta Colapinto. Bueno, acá estamos. Dios mío, papito, ¿qué querés que te diga? Las cositas, ¿no? Las cositas que vamos. Ay, ay, ay, ay. Vamos al diario 1, en su portada, ley de cuidacoches, 8 de la mañana, 3 minutos, ley de cuidacoches en Santa Fe. El Ministerio de Seguridad pidió por un mecanismo ágil y sin gastos judiciales. El Ministro de Seguridad fijó su postura ante el debate legislativo y propuso una intervención policial directa para evitar burocracias. El Senado lo trata este jueves. Santa Fe recibió menos fondos por coparticipación y quedó por debajo del promedio nacional. El niño enciende la alerta en Alto Verde. Vecinos piden reforzar la defensa ante el riesgo de inundaciones. Ay, ay, ay, ay, ay. Bueno, vámonos más. Acá estamos. Acá estamos. Haciendo sin pelos en la lengua. Vamos.

0: Bueno, seguimos repasando un poquitito los títulos, ¿eh? El niño enciende esta alerta, dice: femicidio de Florencia Gómez, un testigo destrabó la causa e imputaron al presunto coautor que seguirá preso, ¿eh? También el diario Uno sale con un cielo de paraguas multicolores, transforma la peatonal San Martín y suma un nuevo atractivo para Santa Fe. La banda de Los Inhibidores usaban Handys para robar autos de alta gama en Santa Fe y cayeron en Córdoba. Cerrará por obras de remodelación la estación de servicio de Arocena sobre la autopista Rosario-Santa Fe. Lanzaron una convocatoria para adoptar una adolescente de 16 años. Si están buscando una hija, los espero con los brazos abiertos. ¿Cómo impacta en Santa Fe el cambio clave de la nación en los subsidios de transporte? Qué difícil que debe ser adoptar una persona con 15, 16 años. Qué difícil. No debe ser fácil. Bueno, Unión explora el mercado y un extremo de News aparece en escena. Franco García quedó habilitado y ya puede debutar en Colón el próximo domingo a las 3 de la tarde. Juega Colón con el Deportivo Madryn. Tiene que bajar Colón allá, a Puerto Madryn. Ay, papito, qué lejos queda eso, ¿no? Y el frío que debe hacer también. Cayó el principal acusado por privación ilegítima de la libertad de una joven en Laguna Paiva. Crisis en la Comisión Nacional de Energía Atómica. Despidieron a casi un centenar de profesionales. Vacuna BCG, porque es el primer escudo de protección para el recién nacido, dice el diario Uno en su portada. Un sismo de magnitud 4 sacudió varias ciudades de Córdoba. El Senado de Santa Fe también vuelve a la carga con el proyecto para prohibir los trapitos. Hoy se va a definir eso, ¿eh? Lo van a terminar haciendo a esto, no tengo ninguna duda, ¿eh? Lo van a terminar haciendo, quédate bien tranquilo, lo van a terminar haciendo. Bueno, señores, vamos a informar un poquitito de la gente que me acompaña cada mañana acá en Sin Pelos en la Lengua. Vamos.
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3422-56042, el WhatsApp que tenés conmigo si te querés comunicar, ¿eh? Estamos haciendo Sin Pelo de la Lengua en esta edición de jueves. 6673 programas tenemos hoy, ¿eh? ¿Tenés ganas de ir a comer algo a Winsor que esta tarde, esta noche o ahora a desayunar en un rato nomás? Estamos en el puerto de Santa Fe, en 1 de enero 2416, en el puerto Marras. Ahí estamos. Un festival, el Bar Museo, el Museo Bar, una hermosura. Te clavas un café con leche con media luna ahora, ¿sabe qué? Toca el cielo, ¿qué querés decir?

El gobierno y las consultoras dicen, proyectan que la inflación del junio va a ser por debajo del 2%. No sé, pero viste, aumentó la nafta. ¿Cómo es la historia? Aumentó la nafta, aumentó el gas, aumentó todo ahora. Por ende, se va toda la mierda, ¿no? Con el aumentito de la nafta se va todo a la mierda. La nafta nunca dejó de aumentar. Va centavito por día, ¿viste?

Comenzó el proceso de participativo para definir la nueva Plaza Italia. Las escuelas dieron el puntapié inicial, ¿no? Le van a hacer una plaza a los legisladores, ¿viste? Para que se rasquen un poquitito más los huevos. Poquito. Salgan a tomar mate un poquito a la plaza los diputados provinciales y los senadores, ¿viste? Por ahí hay algunos que se quieren conocer. Están teniendo buena relación entre ellos y si a lo mejor pueden sellar su amor en la nueva Plaza Italia, ¿no? ¿Viste? Vaya a saber, uno nunca sabe, qué sé yo. ¡Ja! ¿Viste? Andá a saber cómo es la historia, ¿no? Ah, qué sé yo. Mientras los barrios están abandonados, ¿viste? Total, chupan huevo, lo bueno, ¿no? ¡Qué hijos de puta, ¿no? ¡Qué hijos de puta! Andá al callejón de la muerte, loco. Entuben eso, loco, de una vez por todas. Armen un cantero, pongan unas columnas. ¿Qué es la vida de la Maestranza? Hace mucho que no paso por la Maestranza ahí en la Perón y Boulevard, ¿no? Enfrente de la Canchuño. ¿Seguirá todavía cachivache eso o no? ¿Seguirá cachivache? ¿Cómo mierda? Yo, a ver, la verdad que no lo entiendo, ¿eh? No lo entiendo. He pasado 2 años, pasé por la puerta de la Maestranza ahí en calle Perón y Boulevard. Bueno, abandonado, yuyo, camionetas rotas, tiradas, podridas. Yo digo, a ver, y si se ponen a trabajar en serio, arman un taller controlado, ¿no? Por supuesto, para que no se choreen las herramientas, nada. Hay cosas que acá en la ciudad de Santa Fe están tiradas, abandonadas. Y vos decís, no entendés por qué. Otra carie que hay una carie bastante grande, que es la que está en calle Castelli y Peñalosa, que es una suerte de depósito que debe tener casi una manzana, casi, de vialidad provincial. Hay hasta camiones del año 1940 tirados, oxidados. Loco, la administración de vialidad no puede hacer nada con eso. Queda feo. Yuyos, mugre. Aparentemente hay talleres de vialidad ahí, sobre todo los móviles. Pero muchachos, hay camiones entre los yuyos. Hay grúas entre los yuyos. Queda feo. El intendente no pasa por ahí y le dice al director de vialidad, loco, que hace algo con esto. Porque yo, la verdad, voy a decir que es una cosa que no se puede creer, ¿no? No se le cae una puta idea, ¿eh? Ahora, para las multas sí, tan bárbaro, son divinos para las multas. Ahora, después de las multas, no se le cae una puta idea, ¿viste? Una cosa rarísima, ¿viste?

Bueno, vos sabés que, bueno, seguimos repasando un poco, estamos recibiendo mensajes de texto, saludo para el querido Mono Pasculi. Acá estamos recibiendo algunos mensajitos de texto al 3424-256-042. Bueno, el rompecabezas de Medrán en Colón para un duelo clave ante Deportivo Madryn. Unión explora el mercado y un extremo Ñulpa aparece en escena. Colón acelera la depuración del plantel en medio de un mercado de pases muy complejo. Unión entre deudas y millones por cobrar el complejo momento económico que atraviesa, ¿no? Bueno, ahí Unión busca liberarse de contratos altos y también fueron apartados Solari y Fragapane. Colón endureció su postura con Cufía y tomó una decisión que marca un quiebre, ¿no? Cufía es un arquero de las inferiores que se quiere ir, Ahí me dice el amigo de Espinosa que no anda nadie en la calle. Sí, hoy va a ser un día que no va a haber, van a salir lo justo y necesario para comprar los alimentos, ¿no? No creo que nadie salga. Y si alguno puede salir a comprarse una frazada, ¿viste? Para ponerse en el hombro. Ay, ay, ay. Unión tiene la llave del futuro de Cardoso tras la decisión de Belgrano. Colón entre la ilusión de acercarse a la punta y el riesgo de una crisis mayor. Bueno. Emiliano Álvarez dejó Unión y ya fue presentado en Progreso de Uruguay. Drew Fisher será el árbitro del cruce entre Argentina y Cabo Verde en Miami. Drew Fisher. Anda a entenderlo, ¿no? A Drew Fisher. Papito. Bueno. Estos son los títulos del diario 1 en su portada. Con un frío de cagarse, vamos a actualizar. Yo dije que en un rato vamos a tener una baja de temperatura importante, pero se mantiene. Estamos en 8 grados en este momento, pero hace frío. Vamos, la máxima 11. Está nublado, feo. Está feito, feito por donde se lo mire, ¿eh? Por donde se lo mire, está feito, ¿eh? Una cosa increíble. Bueno.

Pasaron 37 minutitos de la hora 8, Vamos despacito, despacito, caminando, despacito, despacito, caminando para las 9 de la mañana, Vamos, seguimos repasando títulos que van apareciendo en todos los portales en esta primera mañana fría que tenemos en Santa Fe. Mañana vamos a cerrar. Mañana tenemos una rocola para cerrar la primer semanita de la rocola. Un lujo, Un lujo la rocola de mañana, Un lujo de alguien que todavía está en actividad cantando. Está muy bueno esto, Mañana juega Argentina, obviamente que a las 2 a las 3 de la tarde no va a quedar ni el loro. Están todos con las previas de comiendo algo y chupando algo, ¿no? Para llegar a las 7 de la tarde. Muchos van a llegar algunos golpeaditos, ¿no? Claro que sí. 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

0: Hay que felicitarlo al señor Fabián Massi porque hizo, está haciendo un micro de la rocola, pero extraordinario, ¿eh? La información que tiene, cómo trabaja y cómo busca la información de los protagonistas de, la, de lo que él presenta, ¿no? Presentó toda la historia de Estela Raval y presentó toda la historia de Cacho Castaña, ¿no? Presentó toda la historia de Cacho Castaña con lujo de detalle. Y creo que ahora el que viene mañana también lo va a preparar de una manera impresionante. Mañana vamos a tener una rocola hermosa, ¿eh? Una rocola bárbara mañana en Sin Pelos en la Lengua, aquí en Compacto 103, con un frío de cagarse.
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Qué lindo, ¿eh? Qué lindo estamos haciendo sin pelo, mi querido, ¿eh? Estamos haciendo sin pelo a pleno, ¿eh? A pleno, a pleno, a pleno, por supuesto. Ay, estamos a pleno, ¿eh? A pleno, a pleno. 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Tengo que ir a hacer unas imágenes de Poliruro porque no tengo más nada. Como me chorearon el teléfono, no tengo más nada. Entonces, hay que ir a hacer unas imagencitas, ¿eh? Vamos a ir a hacer unas imagencitas, claro que sí. Qué lindo el tema de Adolescente de Jorgelina Dreira ayer, ¿eh? Qué lindo. Y obviamente, ¿no? Por supuesto, los temas estos son muy actuales. Lo vamos a seguir, ¿eh? Lo vamos a seguir. Sí, señor. Hoy de turno el señor Hugo Daniel Cellini. 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Sintiendo aquí. Bueno, vamos a bailar un poquito bachata, ¿te parece? Dale, dale, levantamos. ¿Estás tomando matecito? Acercate una Pérez, buscate unos bizcochitos de grasa que la verdad que tocan el cielo, ¿sí? Son un coro de querubines. Ni hablar los criollitos calentitos, ¿no? Un festival. Bailamos un poquitito de bachata, dale, dale, dale.

Arrancamos todas las mañanas con toda la energía, señores, con bien, bien, bien, pum para arriba. Estoy viendo que todavía el solcito no aparece, ¿eh? El solcito no aparece todavía, así que vamos a dar despacito, ¿eh? Despacito, despacito, 103.3 compacto, acá estamos, sin pelos en la lengua, programa 6673, ¿eh?

Bueno, ahí está cumpliendo años. Saludamos al señor Orlando Rubén Brusutti, un gran columnista que tuvimos en su momento. Un gran columnista de política está cumpliendo en el día de hoy. Un abrazo grande para él. Mucha gente está cumpliendo años hoy también acá en la ciudad de Santa Fe. Amigos, sí, conocidos más que. Pero bueno, el señor Brusutti ha sido un gran columnista. A ver si en algún momento lo podemos recuperar, ¿no? Hablando de una, haciendo un análisis político como corresponde. Bueno, mañana vamos a estar cerrando la semana. Mañana tenemos Rocola. Obviamente, por supuesto, vamos a tener la chance, la posibilidad también de hacerle lo más tranquilo posible mañana el programa, ¿no? Lo más tranquilo posible para terminar la semana después de con todo lo que le ha pasado. Mañana va a estar jugando Argentina, a la gente no le importa más nada que el partido de Argentina. El fútbol te atrapa, ¿no? Para todo el mundo, no a mí, no es particularmente mi caso que me atrape, pero bueno, a mí la verdad me tiene muy sin cuidado el fútbol, pero de todas formas la gente sí o sí está pendiente permanentemente, ¿no? Pendiente permanentemente. Bueno, señores, acá estamos a pleno, acá con Sin Pelo en la Lengua, hasta la hora 10, hasta la hora 10 vamos a estar sí o sí a pleno acá en con todo lo que hay. No, una horita nos queda de programa para escuchar linda música, para estar a pleno. Qué lindo, 3424-256-042, 3424-256-042, el whatsappero que tenés conmigo, claro que sí, 3424-256-042. Me escribís, estamos comunicados permanentemente en el minuto a minuto. Bueno, yo te voy a poner el tránsito en la provincia de Santa Fe, a ver cómo está, porque el tiempo está feo. Titularización docente, Goiti anunció que este año también se valorarán antecedentes y capacitación. La UCR presentó su proyecto de reforma electoral en Santa Fe. Que cambie, que se mantiene, y la verdad que estas son las cosas, ¿no? El dato que espera el gobierno, la inflación apunta a quebrar el 2% por primera vez en 10 meses. Femicidio en San Jorge, imputaron al presunto coautor y revelaron cómo se planificó el crimen. Cielo cubierto, viento y nubes bajas en Santa Fe, la máxima que se espera para este jueves. Bueno, el que anda por Miami es el Coti Hernández, ¿no? Y la banda, ¿eh? Bueno, bien para este cantante santafesino que tiene un timbre de voz realmente muy bueno, muy muy bueno. Siempre quise hacerle una nota, pero el problema es que con los cantantes y en el horario que yo estoy, viste, sabés cómo están durmiendo, ¿no? Marcos, por ejemplo, Castelló se levanta a las 2:30 del mediodía. Porque graba la noche, compone, qué sé yo, está como hasta las 5, ¿viste? Se acuesta a dormir y buena noche, hasta las 2:30, una no se levanta. Así que es muy difícil hablar con ellos, ¿no? Bueno, con Marco hablamos cuando era senador. Bueno, con estos muchachos no podés hablar, porque estos muchachos sí que la noche para ellos es el día. Entonces, y el día es la noche, entonces duermen. Bueno, vecinos de Barrio Los Hornos denuncian que conviven con líquidos cloacales desde hace 3 años y ya no doy más, dicen los vecinos. Barrio Los Hornos, el barrio donde yo en este momento transitoriamente estoy viviendo, ¿no? Es parte del barrio Los Hornos. Tiene 16 años y busca una familia. Arruaga lanzó un video para encontrar un hogar para Bere, una chica de 16 años. Qué duro que es esto, qué realmente tan duro que es. Polémica en Santa Fe por el nuevo sistema de licencias. Los gremios hablan sin saber, dijo Goiti, ¿no? Ay, ay, ay, ay, ay. Bueno. Se acerca el juicio por el femicidio de Vanessa Zambrana en Andino, pedirán prisión perpetua para el acusado. De todas formas, la cantidad de femicidios que hay, la cantidad de femicidios. A 3 meses del nuevo CEOM, Jorge Fernández hizo un balance del nuevo sistema de estacionamiento. La idea es meternos la mano al bolsillo, ¿no?
Bueno, un ex Colón volverá con sus goles al fútbol argentino, hay acuerdo. Obviamente, ¿no? Estamos. El delantero argentino con pasado en Colón será el quinto refuerzo de uno de los equipos grandes y ya se conocen las condiciones de su vuelta. Estamos hablando, a ver, de Lucas Beltrán. River volvió a dar un golpe en el mercado de pases al acordar el regreso de Lucas Beltrán, uno de los delanteros surgidos de sus inferiores y de gran rendimiento en el club antes de ser transferido a la Fiorentina de Italia tras negociar entre ambas instituciones. El atacante tiene todo encaminado para convertirse nuevamente en futbolista del conjunto. En Colón anduvo bien anduvo bien. Bueno, Colón necesita goles, ¿no? ¿Habrá? Bueno, ¿habrá goles o no habrá goles esta temporada con Colón? Yo no sé si va a ascender, pero bueno. ¿Quién es Drew Fisher, el árbitro canadiense que dirigirá Argentine versus Cabo Verde? Cabo Verde. Bueno, la historia de un padre santafesino que transformó el dolor por la muerte de su hija en conciencia vial. Bueno. Ya vamos a ver si hablamos con un concejal en estos días para ver que nos dé un panorama, ¿no?, de todo esto que está pasando. No voy a hablar con ningún oficialista, ¿no? Obviamente, voy a hablar con alguien de la oposición. No voy a hablar con ningún oficialista. Con esos bagres no se pueden hablar. Con esos bagres no se puede hablar. No entienden razón esos bagres, ¿no? Y aparte no hay ninguno que esté haciendo nada, ¿eh? Nada de nada. Y no quiere decir que la oposición esté haciendo, pero bueno, por lo menos piensan distinto que a lo que uno apunta, ¿no?

Bueno, vamos a ver qué pasaba un día como hoy, un 2 de julio, que era las efemérides del día a la fecha, en esta mañana fría que tenemos en la ciudad de Santa Fe. Bueno, a ver. Día del Trabajador Social, Hoy es el Día del Trabajador Social, así que saludamos a todos los trabajadores sociales. ¿Qué pasaba? También vamos a repasar qué pasaba un poquitito en un día como hoy, un 2 de julio. En 1904 nacía Jean-René Lacoste, tenista y diseñador de indumentaria francés, del famoso la ropa del cocodrilo. Bueno, en el 1930 nacía Carlos Saúl Méndez, político argentino que llegó a ser presidente dos veces. Bueno, en el 67 nacía Claudio Biaggio, futbolista argentino. Bueno, en el 71 nace Carolina Peleriti, actriz y modelo argentina, Bueno, qué linda. En el 86 nacía Lindsay Lohan, actriz, cantante y modelo y diseñadora estadounidense. En el 90 muere Silvina Bullrich, escritora argentina. En el 90 nace Margot Robbie, actriz australiana. ¿Qué más? Teníamos un día como hoy, A ver. Bueno, nada más que esto. Algo que nos interese, por supuesto, ¿no? Nada más que en este 2 de julio, ¿no? En este 2 de julio. Bueno, pensar que ya estamos en el mes 7, ¿no? Ya entramos en la recta final del año, O sea, donde se vaya julio, ¡chao! ¿Sabés cómo se va? Como piña esto, ¿no? 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Vamos. Qué lindo, nos estamos metiendo ritmo en la parte final de Sin Pelo en la Lengua en este día viernes. Mañana cerramos la semana pleno. Mañana tenemos una rocola que toca el cielo.

Ahí lo tengo al señor Walter Emiliano Zócola, que ya tiene preparado adobando una comadreja para mañana para ver el partido de Argentina, Va a ser una comadreja al disco a las finas hierbas, mi querido Walter Emiliano Zócola. Qué lindo. La gente linda del Olimboxing, la gente linda del Olimboxing, por favor, qué lindo, Dios mío, qué lindo. Qué lindo, qué lindo, qué lindo. Bueno, un lujazo. Bueno. Ay, qué lindo. Vamos.

0: Bueno, señores, qué lindo en este momento, 9 de la mañana y 19. A ver cuánto tenemos acá en la ciudad de Santa Fe, 9 y 20, ¿no? En Madrid, ¿qué horario es, señor Iván Federico Villafañe? ¿Cómo estás? Buen día, bienvenido.
1: Hola, Marcelo, querido. Acá son las 2 y 21 en Madrid, 5 horas de diferencia. Un día espectacular, día de verano. El calor no se está sintiendo tanto como en países vecinos como en Italia, así que estamos felices.
0: Bueno, ¿cuánto hace que ya estás en España, Iván? ¿Un mes y medio por ahí?
1: No, ya pasó más tiempo. Pasa rápido, ¿no? Todo. Ya vamos para los 3 meses. Vamos para los 3 meses, sí. Temprano, ¿viste? Uh-huh. Para los emigrantes consideran que es un... estoy recién aterrizado porque, bueno, lleva su tiempo, ¿no es cierto? Entender, adaptarse y hacerse su espacio también.
0: Uh-huh. ¿Era lo que vos esperabas más o menos? ¿Era la idea que tenías? Obviamente que todo lo que es fuera de este país está mucho mejor, ¿no? Cualquier país nos supera sobre el hecho simplemente de no tener inflación ahí, ya vale la pena, ¿no? Un escarbadiente vale lo mismo este mes que el año que viene, o sea, no tiene mayores problemas. Acá no, sí. Pero
1: exacto, acá entonces se puede planificar, entonces de repente empezás a tener otras opciones, como por ejemplo adquirir un vehículo. Tenés me voy a correr un poquito porque estoy, no sé si se escucha el ruido de fondo en un metro.
0: No, pero está bien, estamos bien.
1: ¿Se escucha bien?
0: Sí.
1: No, decía que tenés otras oportunidades para vivir mejor. Por ejemplo, comprar un auto, tenés cuotas de 90 euros que pagás y estás 8 años sin inflación. Entonces, llegado el momento, acá pagan la última cuota para que los papeles estén a tu nombre o podés seguir renovando eso de por vida, digamos. Pero por 90 euros, que equivalen a menos de 150 mil pesos, vos ya tenés un 0 kilómetro.
0: Claro, una locura.
1: Tenés un transporte público de primer nivel a 70 centavos de euros el tramo. Entonces, qué sé yo, te puedo decir ejemplos de ir a un supermercado y comprar una barra de chocolate gigante a 1 euro.
0: Claro.
1: Entonces todo es más económico, todo es más barato, y ellos viven mejor porque a las 5 de la tarde los ves a todos tomando sus cervezas, muy tranquilos. Mm-hmm. Sí, claro, si bien ellos se quejan porque se consideran en crisis porque tuvieron una inflación anual de un 2%. ¿Entendés?
0: Sí, explicale que acá hemos tenido inflaciones 3 veces mucho más arriba, ¿no? Explicáselo, claro. ¿No?
1: Explicáselo. No, hay cosas que no la viven, no la entienden. La creatividad que nos dio eso a nosotros de ir buscándonos, reinventándonos permanentemente, ellos no la entienden.
0: Claro.
1: Así que yo estoy contento con la ciudad, con el país, con lo que ofrece. Simplemente que, bueno, Madrid es la ciudad más cara de España. Tiene un problema con la vivienda, que es caro, pero que... que sí, que me encantaría, viste, poder sostener esto y quedarme, realmente.
0: ¿Vos fuiste para quedarte definitivo o fuiste para probar, digamos? La idea es probar, radicarte o hacer una temporada de verano y después volverte, digamos. Porque hay muchos que hacen esto, hacen temporadas de verano. Sí. Van 3, 4, 5 meses y después se vuelven. Después tenés los otros que no, que ya tienen ganas de quedarse, radicarse, hacer su vida, porque acá hay mucha gente que en los últimos tiempos, yo soy de alguien que siempre estuve en contra de que la gente se vaya, siempre estuve en contra, claro. Pero hoy le estoy sugiriendo que se vayan.
1: Claro, primero que estoy en la ciudad de los ascensores, ¿viste?
0: Claro.
1: Así está.
0: No, sí, sí. Sí, ya, es una seducción el tema para vos. Si estás en la ciudad de los ascensores, está en una seducción tremenda, ¿no? Creo que te vas a quedar a vivir ahí, ¿no? Te vas a quedar a vivir. Sí. Ahí. Vas a quedar a vivir.
1: Esto es muy atractivo para mí, para vos también, porque tenés ofertas de vinos espectaculares a 2 euros, ¿viste? Y vos que tenés ese inconveniente, ese problema. Sí. Acá sería feliz. No, moriría feliz.
0: Sí. ¿Te llevaste la guitarra o no?
1: Bueno, yo tenía. Tenía 7 guitarras. Me traje 3. Me traje todas porque tenía que pagar $150 cada equipaje especial.
0: Claro.
1: Pero bueno, esa es otra cosa, ¿no? Que acá tenés. Acá llegué y ya tuve una oferta de una banda que gira por el mundo.
0: Uh-huh.
1: Que cosa en Santa Fe y en Argentina no te van a pasar nunca esas cosas.
0: No, imagínate.
1: Como para alimentar el alma, ¿viste?
0: Sí, sí.
1: Pero bueno, mi idea es decir, bueno, primero quiero asegurarme el estómago.
0: Uh-huh.
1: Y después vamos por el alma, ¿ves?
0: Sí. Las prioridades son marcaditas siempre, ¿ves? La prioridad uno es el estómago, después vemos, pero la prioridad uno es el estómago y el crecimiento de uno. Sí. El crecimiento. Vos lo que sí, en realidad, ¿vos qué edad tenés en este momento, Iván?
1: Yo tengo 4-7.
0: 4-7, tenés un montón como para hacer una linda estadía. Yo no sé si van a hacer plata, no sé, si es, la verdad que eso no se sabe, pero
1: mirá,
0: que vas acá, a vivir tres veces mejor, que vas a vivir 3 veces mejor que acá, seguro, ¿no?
1: Acá se vive mejor porque, digamos, el hacer plata por hacer plata en mi filosofía, viste, no entra. Digamos, en mi filosofía entra a vivir bien. Y se necesita un piso para vivir bien, pero de repente acá vos tenés un pasaje a Nápoles en avión que sale ofertas de 35 euros.
0: Claro.
1: Te querés ir a Berlín, 45. Te querés ir a un destino lejano para ellos, Dinamarca, por 60 euros está. Entonces, viste, salir a comer es económico, obviamente no te vas a ir al lugar más exclusivo porque ahí te matan en todos lados, pero te querés ir de repente a hacer turismo interno un fin de semana, te vas a Sevilla y te sacás un boleto de tren por 20 euros.
0: Claro.
1: ¿Viste? Entonces, acá yo noto que el español tiene asegurado lo básico y después se dedica a disfrutar, ¿viste? Entonces, no hay tantos emprendedores acá porque el sistema te acomoda tranquilo para que no te enloquezcas tanto.
0: Qué bárbaro, cómo son los cambios, ¿no? ¿Cómo son los cambios? ¿Y cómo debes estar vos sorprendido a todas estas cosas que, digamos, salís de una... De una ciudad que, viste, que esta ciudad es chata, es vacía, no tuvo crecimiento en los últimos 30 años, no tuvo nada de crecimiento. Y yo creo que llegar a un lugar así donde está todo resuelto, ¿no? Porque estos lugares están todos resueltos, te debe haber impactado, ¿no? Te debe haber impactado y gratamente, porque, digamos, qué sé yo, decir, acá, vos cuando te fuiste, la nafta estaba a un precio y ahora está más cara, ¿viste? Los fideos están más caros, un pedazo de queso está más caro, un alfajor está más caro. Entonces vos decís, pucha, y me voy a un lugar donde hace 8 años que no aumentan un centavo en nada, una inflación del 2% anual, ¿viste? Y estaban preocupados. Y acá,
1: sí, están muy preocupados.
0: Y ahora imagínate que acá estaban mentirosos, ¿no? Por supuesto, esto es una mentira total. Y van a tener un aumento de una inflación del 2% ahora en junio. Es mentira. Es mentira. O sea,
1: claro,
0: estamos mucho más arriba, ¿no? Que esto. Pero bueno.
1: Mirá, te cuento y te resumo con esto.
0: Sí.
1: De cómo piensan acá, ¿no? Porque yo estoy en un departamento donde, bueno, mucha tecnología, obviamente, abrís, no hay, las llaves no están, abrís con el celular, con una aplicación, pero yo de atolondrado y un poco de no conocer, estaba lavando unos platos y tengo una cerradura electrónica que funciona con un código, ¿no es cierto? Eso te abre la puerta del departamento.
0: Uh-huh.
1: La mojé y la arruiné. Llamé a la inmobiliaria, la arruiné, ¿viste? Llamo a la inmobiliaria y me hacen un par de preguntas, me piden que le mande un video y me mandan un cerrajero un domingo. Y viene el cerrajero con una cerradura, viste, que para nosotros, a mí me parecía extraterrestre. Y le digo, che, ¿qué pudo haber pasado? Haciéndome el boludo, viste, porque el argentino lo tenés todavía. Me dice, no sé, no importa, la cambiamos y ya está. Ellos no van a reparar.
0: Claro.
1: No reparan. Cambian. Lo mismo si se te rompe un aire acondicionado.
0: Cambian.
1: No lo desarman. ¿Para qué?
0: ¿Eh?
1: Cambialo. Claro, lo cambian, ¿viste?
0: Uh-huh.
1: Y así en todo, hermano, porque tenés, no sé, 10 pares de medias buenos salen 1,50 euros. O sea, tres pares de calzoncillos, 5.
0: Claro.
1: Tres calzoncillos, 5 euros de muy buena calidad. Entonces, ¿viste? Si tenés el calzoncillo agujereado.
0: Claro. Es porque vos querés, ¿no? Es porque estás mal de la cabeza, claro, estás mal vos, ¿no? Sin duda.
1: De hecho me ha sorprendido, por ejemplo, que tenés los lugares caros de ropa son los lugares que nosotros llamamos tienda americana, ropa usada.
0: Ajá.
1: Donde la gente va y compra muy barato, bueno, allá lo va y lo compra para ser distinto, para hacerse el loco, para hacerse el raro,
0: sí.
1: Van y compran esa ropa y la pagan 40 cuando una remera buena te sale 5, 6, 10. ¿Entendés?
0: Pero mira cómo cambia todo, ¿no? Cómo cambia todo. Y acá cambia. Las ferias americanas son los lugares que tienen más ropa barata, digamos. Se han puesto de moda. Yo conozco gente ahí que va a hacer boxeo ahí al Olimboxing que han puesto, le fue tan bien a un par de personas que han puesto sucursales en la peatonal. Y vos decís, che, sí, es ropa usada. Ellos compran la ropa así, está todo perfecto, está todo lindo, limpito, barbo, perfumado, pero te venden y la venden barata, ¿viste?
1: Claro.
0: Y ahora estoy viendo muchas ferias americanas, vos porque no estás ahora, pero ahora hay muchas ferias americanas en los barrios, ¿viste? Ahora vos te vas un sábado a la tarde para la zona del norte y decís, mirá qué manera de haber feria americana. No, es la gente, las familias que
1: y
0: están...
1: Y va a volver el producto suelto, el azúcar suelto, arroz suelto.
0: Vuelve todo eso.
1: Yerba suelta.
0: Todo eso.
1: Y lo último que te digo, para no aburrirte, también me sorprendió mucho porque yo vine... pensando, no, 47 años y arranco de nuevo, voy a ser medio veterano como ejecutivo comercial, como vendedor, y eso no pasa. Digamos, yo con todos los clientes que visité, todas las peluquerías que visité, soy el más joven.
0: Ah, mira.
1: Uh-huh.
0: ¿Vos estás trabajando para una empresa, para un laboratorio, para alguien?
1: Yo estoy trabajando para... Yo tengo un acuerdo de... Yo tenía hablado en principio una distribución en Galicia. Resulta que en Galicia son ciudades más pequeñas, no hay ascensores. Digo yo, no, dame Madrid. Entonces yo tengo un acuerdo de trabajar un año para después montar una distribución si veo
0: Si y, es que gusta, estás, si y vos estás llevando, o... estás representando un laboratorio entonces.
1: El laboratorio Framesi.
0: Ah, el laboratorio Framesi, sí, es mundial eso. Sí, es mundial.
1: Sí, el laboratorio, sí, pero que acá es uno más, ¿viste? Porque están todos acá. Esto es la Champion. Acá están todas las marcas. Y acá también, para mi sorpresa, marcas como L'Oréal, Bella, Schwarzkopf, Framesi, no solamente que son una más, sino que pertenecen a la peluquería tradicional. Uh-huh. Porque acá hay un concepto ecológico nuevo, diferente, donde no tenés entrada con este tipo de cosmética directamente, que ellos son todo, tiñen con plantas, tienen ese concepto, digamos. Sí. Sale muy caro, digamos, las chetas de acá van a esos lugares, las tienen 2 horas ahí, pero la gente se hace el pelo, la cara, las manos, y pagan 3 o 4 veces más, no les importa, pero es lo que está de moda acá, lo natural.
0: Teñirse con plantas, digamos, sacar colores de las plantas.
1: Teñirse con plantas. Uh-huh. Exactamente. Sí. A ver, no.
0: Lo que nosotros, no, lo que nosotros sacamos de, dejamos en la historia para atrás, que no creo que nadie quiera teñir con plantas, bueno, ellos están haciéndolo ahora, digamos.
1: Lo que no, nosotros fue el Jena.
0: En su momento fue el Jena, claro, sí.
1: Bueno, de eso ellos armaron un concepto. Entonces, vos vas a los salones, están todos llenos de plantas, las chicas tienen los la vestimenta todos de un marrón clarito, se terminó lo estructurado, se terminó la moda, lo impuesto, viene lo suelto, viene lo natural. Los pelos de los en peluquería masculina, la peluquería masculina barata sale 20 euros el corte.
0: El euro está más o menos 1.400 pesos, por ahí, anda por ahí.
1: 1.700, 1.800. O sea, estás hablando de 34 lucas el corte.
0: Ajá. El barato. 1.700. O sea, está por arriba del el euro en este momento está por arriba del dólar. Está el dólar, el oficial está 1.510 y el dólar blue 1.525. Y el euro 1.700.
1: Sí. 1.700, no, debe estar un poquito más, 1.800. O sea, estamos hablando de 36 lucas y por lo menos en Madrid centro, digamos, en la zona donde estoy yo, no en un barrio donde hay sudamericanos o extranjeros o, viste, marroquíes, los peluqueros cortan con tijeras. Uh-huh. No la ves a nadie con agarrar la máquina. Sí. Y la moda masculina es más larguito, viste. Cambia
0: todo. Sí, los lugares como Francia, España e Italia son los que generan la moda, tanto, digamos, en lo que es ropa. Italia está en la vanguardia en lo que es la ropa masculina, los zapatos. Hay un montón de creatividad. Se ha corrido bastante el inglés ya no tiene tanta vigencia, pero no. Italia, Francia y España están en ese orden más o menos creando moda, y la moda ya ahora es pelito más largo, ya no es cortito, tan pelado así, tan pelado esto así como están haciendo acá, esto tipo a como usan los jugadores de fútbol, y ya se está corriendo eso, se está corriendo un poquitito de lado para darle un poquito lugar a la técnica, ¿no?
1: Y te repito otra cosa, esa peluquería de esos países históricamente fuertes, ya no tienen el peso acá en Europa como tenían hace 30 años atrás.
0: Porque se murieron los creadores, ahí va.
1: Y pero porque también ya no tiene París, Roma, Barcelona, al haber una inmigración tan abundante, ya no tienen el prestigio y la esencia que tenían ellos. Uh-huh. Entonces ellos miran todo para los países escandinavos, de ahí vienen las tendencias, de ahí viene el diseño, y de ahí también viene esta ola de cosmética natural. Lo natural, el buen cuidado, el amor hacia la ecología, hacia los animales, ¿viste?
0: Yo que he sido, yo que he sido un seguidor, digamos un admirador, ¿no? Un admirador importante de Luis Longuera, fallecido ya no hace mucho, creo que hará un par de años, falleció ya grande Luis, con 80 y pico, fue un creador de la peluquería española, un gran creador, un gran, fue el que fue el primero que soltó los sueltos, soltó los pelos en Europa, ¿no? Soltó, salió de las estructuras. Y al salir de las estructuras, generó tanto en el mundo, que bueno, llegó a la Argentina, hubo salones de él acá en Buenos Aires, 5 o 6 sucursales, claro, y demás. Y después se prendieron todos los otros atrás, ¿no? Tanto los Tony and Guy en Inglaterra y algunos más en Italia, pero ha cambiado, sí, mucho todo. Pero lo que sí veo, qué lindo, es ver al hombre europeo bien vestido. Vos lo ves con una cierta elegancia, viste, con zapatos, esos trajes que son maravillosos, ¿no?
1: Tienen,
0: son
1: lindas. Tienen acceso, o sea, vestirte bien es barato.
0: Claro, viste.
1: Vestirte bien es barato y tienen el concepto que la moda es cada 6 meses. Entonces, ¿para qué te vas a comprar una camisa cara para tenerla 3 años? No, la moda cambia cada 6 meses. Pero volviendo a lo anterior que vos decías, eso de Longueras también tiene que ver con no solamente el profesional, sino con la cultura. En ese momento Europa estaba muy bien, o esta parte de Europa estaba muy bien y transmitía su cultura al mundo, como lo hicimos nosotros con el tango y un montón de cosas en, claro, ese momento, que Argentina estaba bien, como lo hizo Estados Unidos en la década del 80, que era la música y todo venía desde ahí. Hoy ya no tanto, y hoy esos países que están muy bien están empezando acá a marcar tendencia.
0: Claro. Y hay una suerte de bastante delicaditos en todos los salones allá también, ¿no? Es una tendencia normal a nivel mundo. Esto que son bastante suavecitos, ¿o no?
1: Yo tengo, después de casi 28 años, tengo como un olfato especial para detectar esto.
0: Tengo, no, porque yo tengo un grupo, eso, pero yo tengo un grupo que inclusive también, vos sabés que tienen un imán. Por ejemplo, yo tengo un relator amigo mío que tiene un imán. O sea que es como que emiten la piel esa química, ¿no? De una suerte, suerte de atracción hacia los delicaditos, claro. Esto, viste, que es una cosa increíble, ¿no?
1: Sí, yo tengo la experiencia de trabajar en salones 25 años, pero hay otros que huelen como un perro huele la comida y se desesperan, pero no, eso es otro caso a atender. Es así, amigo, pero respondiéndote a eso, acá hay mayoría mujeres, mujeres grandes, ¿no es cierto? Mujeres a partir de los, sí, 50. Sí hay sudamericanos. Porque la peluquería se divide entre latinos y españoles. Hay latinos que sí, que son el perfil que vos conocés. Sí.
0: Vos sabés que el otro día conté la historia, sí, no voy a decir a quién se la conté, pero conté la historia de alguna vez que fuiste partícipe de un cumpleaños ahí donde se armó un quilombo bárbaro por la zona de Colastiné y demás.
1: Claro.
0: Entonces, sí. Esas historias que quedan guardadas, ¿no? Que quedan guardadas para uno, para lo, claro, que es. Igual que el ascensor, esa noche del ascensor que nos tocó vivir. Que fue, yo creo que un antes y un después de la cultura.
1: No, bueno, eso fue,
0: o sea que
1: eso fue, bueno, para un análisis de varios profesionales, pero no solamente lo que le pudo haber tocado vivir a uno, sino se vieron muchos rasgos de la personalidad. Por ejemplo, gente que miraba eso, veía a un amigo atrapado.
0: Sí.
1: Y en vez de
0: actuar, aparte eran 8 pisos larguísimos, ¿no? Parecía que estábamos
1: 11,
0: claro, eran 11 pisos, eran larguísimos.
1: Había alguien mirando eso y en vez de actuar o intervenir, lo disfrutó. Porque ahí se vio un perfil perverso. Qué bueno, ¿viste?
0: Qué lindo, qué lindo.
1: Interminable.
0: Cuando los 11 pisos parecía, esos 11 pisos parecía que estábamos allá en la torre, en las gemelas, ¿viste? O en Dubái, no, esa claro, que tienen como 40 pisos, ¿no? Como 40 pisos, 50, no llegas más. ¿Viste? Una cosa rarísima. Bueno, no, qué noche, ¿no?
1: Si eso te lo agarra un escritor que escribe cine.
0: Sí, sí, sí.
1: En cada piso te hace una serie. Te hace una serie de 11 temporadas, ¿viste? Porque pasó de todo, ¿viste?
0: No, una cosa loca. Bueno, me alegro mucho escucharte, qué amigo, lindo escucharte.
1: Igualmente.
0: Ojalá, no sé, la pregunta del millón, ¿pensás volver o quedarte algunos años? ¿Qué tenés ganas de hacer?
1: Yo pienso ir a visitar, volver a la pregunta que me tengo que hacer sería ¿a qué? Porque yo vendía ya. Vendí todo, vendí el negocio, o sea que volver sería emprender de cero y
0: sí, sería un disparate, digamos, ¿no? Sí.
1: Estoy como obligado a estar acá, sí quiero estar con uno, lo que quisiera es decir, che, a algún argentino, algún amigo, mira, te llevo a ver esto, te llevo a ver esto, y poder compartirlo y disfrutarlo. Básicamente eso, me gustaría poder construir algo acá a nivel, una base, algún pequeño negocio para que mis hijas puedan decir, che, mirá, bueno, sí, nada, me gusta, me quedo, tenés esto, viste, uno siempre quiere abrirle la puerta a su gente querida, pero devolver,
0: dijiste algo que es muy muy importante, y eso marcó creo que el comienzo de todo. Si vos yo que estoy acostumbrado a leer la letra chica o hacer los análisis dentro de la letra chica, vos hiciste algo que fue fuerte, que fue vender todo. O sea, dentro de la venta de todo, no tenés opción.
1: O sea, no tengo opción.
0: No tenés opción, es salir y quedarte allá, porque digamos, si vos volvés, es como vos dijiste, digamos, sí, tengo que arrancar de cero, cero, cero, pero no es lo mismo arrancar de cero en un lugar donde hay posibilidades de crecer, como en el caso de Madrid, que crecer acá en Santa Fe, que arrancar de cero, y no sabés dónde termina esto, ¿me entendés? O sea,
1: de acá que se acomode todo, ¿viste?
0: Claro, sí.
1: ¿Cuánto tiempo va a pasar? Y acá vos tenés ejemplo, porque acá, por eso te repetí lo de mis hijas, porque acá el que quiere vive bien. Yo, viste, que tengo, como decís vos, la mitad de mi cuerpo quiere ser millonario y la otra...
0: Claro.
1: Acá tenés muchachos que tocan en el metro y ganan 2.000 euros al mes. Estamos hablando que ganan 3.500.000 tocando la guitarra y cantando, ¿viste? Pasándola bien. Entonces, no sé, viste, no, yo quisiera disfrutar, conocer, viajar, establecer una pequeña ganancia, pero no tengo intenciones de
0: hiciste, venir a hacer dinero, no. hiciste un trabajito lindo de decir, bueno, me desvinculo hasta de, qué sé yo, de lo último, hasta de lo escarbadiente, no si vuelvo tengo que, no sé dónde voy a morir, digamos, no sé dónde voy a vivir, no, nada, si vuelvo estoy obligado sí o sí a quedarme acá, hacer mi historia, y podés hacer la historia hoy. Yo siempre digo que el mundo se manejó históricamente entre el intermediario y el fabricante. ¿Qué quiero decir con esto? El mundo se manejó dentro de las ventas. Y vos estás preparado muy bien para las ventas, muy bien. Entonces, aquello, siempre se los digo a todo el mundo, es más, a las generaciones que vienen atrás mío, a todos les digo lo mismo. Vos tenés que ser intermediario entre el consumidor final y el fabricante. O sea, tenés que ser el vendedor. Porque la lapicera, la lapicera y la calculadora te van a llevar al triunfo. Si vos vas a poner mano de obra, si vos vas a poner mano de obra, no te digo que te va a ir mal, pero no te va a ir tan bien como con la calculadora y con la lapicera. Amigate a tener en el bolsillo una calculadora y una birome. Eso es lo que te va a abrir los caminos del éxito y del dinero. Todos los que hicieron grandes fortunas, lo hicieron vendiendo. Yo no conozco ninguno que haya hecho fortunas poniendo mano de obra. No conozco a ninguno. ¿Vivieron bien? Sí. No. ¿Comieron? Sí. ¿Pagaron las cuentas? Sí, pero no hicieron fortuna. Los que hicieron fortunas fueron los que vendieron. Yo conozco gente hoy acá en Santa Fe, no de ahora, que vendiendo ropa tienen dos departamentos en Punta del Este.
1: Claro.
0: Entonces vos decís, pucha, me parece que le erré mucho. Y esto me lo dijo un día en el año 82 esos viejos sabios, que yo estaba en calle, con un saloncito en calle Jujuy y Saavedra, año 82, y esos viejos sabios del barrio sur, un día se arrimó y me dice: usted tiene que entender que este es un país mercantilista. Te estoy hablando del año 1982. Este es un país mercantilista. Acá triunfa el que vende. Triunfa el que es intermediario entre el consumidor final y el fabricante. El que pone mano de obra va a vivir, pero no va a triunfar. Año 1982. Por eso digo, a vos que estás preparado y muy bien para eso, muy bien, estás preparado muy bien, yo creo que el éxito te va a empezar a golpear la puerta muy, muy, muy, muy prontito, Iván. Muy, muy prontito. La verdad que, y eso me pone muy bien por vos, Marcelo.
1: Bueno, primero, qué bueno que zafaste de zona sur, que ahí tenías una influencia. Una influencia de gente que tenía chapa y pintura por ahí.
0: No. Me desvinculé de gente que me embrutecía. Ese es el punto. Yo siempre siempre tuve ese análisis, ¿no? Dije, me voy a ir de la gente que me embrutece. Porque ya, claro, si uno viene a los tumbos y si te relacionás con gente que te embrutece, cagaste, ¿me entendés? O sea, no tenés mucha opción. Entonces yo traté de irme. Exacto. Esa gente de ahí que estaba ahí en... No, me fui. Un día dije, me largo de aquí, y no aparecí nunca más, ¿viste?
1: Y no, está ahí, que lo bien que hiciste.
0: Claro, exactamente.
1: Así que bueno, amigo, un honor hablar con vos.
0: Lo mismo.
1: Sin pelos en la lengua, tiene su corresponsal en Madrid para Europa. A tu disposición, acá vamos a estar.
0: Te vamos a seguir.
1: Todo lo que acontece.
0: Te vamos a seguir molestando y vamos a seguir charlando con vos. Quiero que nos contés las cosas de tus vivencias allá, de lo que pasa. Vamos a contarle a los santafesinos de algunas cosas interesantes que están pasando allá. Tengo amigos en Mallorca, por ejemplo, tengo amigos que también se han ido hace rato y están allá. Tengo al Nico Giraudón con 4 o 5 años ya viviendo allá en Mallorca. Tengo gente amiga y esto vos ves que inclusive estuve en un cumpleaños no hace mucho de la hermana de un amigo que está en Mallorca y ella... Le hice la misma pregunta, ¿no? Chica del Centenario también, de allá del barrio Centenario. Y me dice, no vuelvo más.
1: Claro.
0: No vuelvo más. Tengo mi hija allá y el hecho de tener mi hija allá, ya esto me da la chance de no venirme más a Santa Fe, por más que tenga mis hermanos acá y demás, no. Ya está. Y esto, bueno, y está viviendo ahí en Mallorca, trabaja, es chef, la claro. chica es chef. Así que, bueno, por ahí te voy a pasar una foto. A lo mejor puede hacer una visita.
1: Quizá la conozco, sí, ¿por qué no?
0: Y claro, claro, sí, no? que no. Sí, sí, ya te vamos a pasar un par de fotitos. Ya te vamos a pasar. Para que salga del target, ¿viste? Para que encare para otro lado. Que esto es importante. Querido amigo, te quiero mucho. Gracias por esta charla. Bien, y amigo. Vamos a seguir en contacto, Iván, querido.
1: Estamos en contacto, amiga. Dale.
0: Te mando un fuerte abrazo. Gracias.
1: Gracias, querido. Abrazo.
0: Iván Federico Villafañe, señores, desde Madrid, desde Madrid. Qué lindo. Bueno, vamos, informe del tránsito en la ciudad de Santa Fe.
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3: Buen día, ¿cómo les va? Buen jueves a todo el equipo del programa. Muy buena mañana, por supuesto, la gran audiencia que nos acompaña todas las mañanas. Bueno, vamos a mencionar que por fortuna panorama despejado, sin complicaciones por niebla en ningún punto de la provincia, tránsito fluido, tránsito normal, sin siniestros viales y con excelentes condiciones de visibilidad horizontal en toda la bota santafesina. Pero bueno, vamos a hacer mención que sigue el corte de la ruta 2 para camiones, ruta provincial 2 a la altura de Esteban Rams. Esto es en el norte de la provincia de Santa Fe. Esteban Rams es la primera localidad al sur del departamento 9 de julio. Recordarán ustedes que lo venimos mencionando desde el inicio de la semana. Se descalzó una losa aquí sobre la ruta 2. Está trabajando vialidad provincial, sin embargo, aún no pudieron concluir las tareas para habilitar totalmente la calzada. Dejan pasar vehículos livianos, no así vehículos pesados, camiones, vehículos de gran porte, pero obviamente para evitar que se venga abajo, se termine de romper esta losa. Así que el desvío es hacia la ruta nacional 34, entre las intersecciones con la 39, en San Cristóbal van a desviar hacia Rufo, y en la 17 van a desviar para conectar con la 34 a la altura de Ceres. Atención que son unos 80 kilómetros más, así que bueno, armarse de paciencia en la zona. Nos vamos al sur de la provincia, en este caso para advertir de obras que realmente van a transformar la localidad de Venado Tuerto y toda la región. Nos referimos a la construcción de la nueva circunvalación que va a conectar al este de Venado Tuerto la ruta nacional 8 con la ruta nacional 33. Incluso también están construyendo una nueva rotonda en la intersección de la ruta nacional 33 con esta obra de la circunvalación que es la ruta provincial 7S. Así que bueno, quien pase por allí, obviamente le pedimos tener cautela, armarse de paciencia, transitar con mucho cuidado justamente por estos trabajos que tenemos sobre la traza de la 33 y bueno, que implican un movimiento de camiones, de equipos viales pesados y bueno, hay que tener cuidado. Sin nada más que agregar, en este jueves, buena mañana para todos y todas. Nos reencontramos en el día de mañana.
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0: Bueno, vamos a escucharlo al nuestro relator, que se le durmió el gallo hoy. Bueno, se levantó medio tardecito. Tiene frío, ¿no? Está mayorcito el relator. Bueno, 60 cumple el relator, creo, ahora en noviembre, ¿no? 60. Bueno, a ver si lo festeja, ¿no? Señores, info de deportes.
1: Hola, Marcelo, ¿cómo estás? Buen día. Un placer, como siempre. Bueno, empezamos con la Copa del Mundo. Hoy tenemos dos partidos realmente interesantes. España-Austria a las 4 de la tarde y Portugal-Croacia a las 8 de la noche. Esto para hoy. ¿Qué pasó ayer? Inglaterra sufrió por momentos, pero después apareció el genio, el letal delantero de Inglaterra, Harry Kane, para ganarle a Congo 2-1. Bélgica le ganó a Senegal 3-2 y Estados Unidos le ganó a Bosnia 2-0. Esto ocurrió ayer. Mañana tenemos a Suiza-Argelia, Australia-Egipto. Este partido hay que seguirlo atentamente porque puede ser el rival del ganador de Argentina-Cabo Verde, 7 de la tarde. Nosotros con la ilusión de ganar, y bueno, y si ganamos, vamos a enfrentar al ganador de Australia-Egipto. Argentina juega a las 7 de la tarde y después juega Colombia-Ghana. Drew Fisher, de Canadá, de 45 años, el encargado de arbitrar el partido de la selección argentina en Miami, frente a Cabo Verde. Esto es lo más importante de la Copa del Mundo entre ayer, hoy y mañana. Suena a título de película, ¿no? Como El día después de mañana. Muy buena película. Bueno, Colón el domingo, 3 de la tarde, tiene que jugar Thaler y Olmedo en el fondo, en la zaga central, porque a las 5 tarjetas de Rasmussen, la lesión de Pierre Barrios, que no se sabe el tenor, la gravedad, si no, va a faltar solamente este partido, y para el martes o miércoles ya está recuperado para el segundo partido en Santa Fe frente a Central Norte de Salta, después viene Ferro. Lo cierto es que Colón arranca la segunda rueda con Thaler y Olmedo en la zaga central. Esto es lo más importante de Colón. No hay mayores novedades en cuanto a caras nuevas. Esto lo analizamos mañana, hacemos un repaso de todo. Por el lado de Unión, reclamo del plantel. Hay una deuda, hay algo atrasado, se está demorando el pago. El plantel de Unión cobró abril, pero le están debiendo algunos premios y por clasificación del torneo anterior. Y bueno, los jugadores decidieron que no hay trabajo en doble turno. Esto es lo que tiene que cambiar en cuanto a planificación Leonardo Carol Madelón. Un Unión que el 15 de julio va a jugar en Arroyo Seco un partido amistoso frente a Rosario Central. Esto es lo más importante por el lado de Unión. Dos cositas, dos detalles. El fútbol de primera división en la reanudación va a tener el reglamento, algunas cosas que se agregan que estamos viendo en el Mundial. Por ejemplo, la demora de los 5 segundos en saque de banda o saque de meta. Esos 5 segundos, se cuentan los 5 segundos y después se sanciona. Aplicado también en el fútbol argentino a partir de este torneo. Los jugadores lesionados que se retiren van a estar un minuto fuera de campo para después habilitado a que ingresen. Y el VAR, que lo estamos viendo también en el Mundial a todo esto, podrá revisar tarjetas amarillas y tiros de esquina, a lo mejor mal sancionados, lo van a ayudar al árbitro para que revierta la situación si dio un córner o se equivocó y era córner. En esto el VAR toma también protagonismo para tener los árbitros mayores herramientas. Bueno, y me voy con una cuestión nostálgica para los más veteranos, Marce, futboleros. Enseguida a mí se me representan mis nonos, mis abuelos. Falleció a los 80 años Miguel Alberto Nicolau, hombre nacido en Corral de Bustos, en Córdoba, un 20 de junio de 1946. Había cumplido hace poquito los 80 años Miguel Alberto Nicolau, que se inició en Boca en las inferiores, jugó en Boca, después se fue a los Olympiacos de Grecia. Volvió a Boca, tuvo dos pasos en Boca en primera, Gimnasia Esgrima de la Plata y después San Lorenzo, y ahí se retira Nicolau. Qué nene en la defensa, triple canillera. ¿Vos te acordás que eran Rogel y Nicolau? Un momento, Pernía, Rogel, Nicolau y Tarantini. Mi No pasaba nadie ahí, ¿eh? Bueno, qué fuerte que era esa defensa de Rogel y Nicolau. Falleció hace ya unos días. Falleció ayer. Esto ocurrió ayer, 1 de junio. Bueno, Marcela, seguimos mañana. Es día especial. Juega Argentina, 7 de la tarde frente a Cabo Verde, y ahí hablamos del equipo, de lo que va a poner Scaloni, hablar un poquito más de todo lo que tenemos en un día muy particular en 16avos de la Copa del Mundo. Chau, chau.
0: Un abrazo grande, querido Fabián Massi, nuestro querido relator. Vamos, vamos con un lindo tema musical que lo pusimos esta mañana. Vamos a darle duro y parejo para empezar a despedirnos, ¿eh?

0: Pasamos linda mañana, escuchamos linda música desde el arranque de las 7, 7 y cuarto, 7 y 20. Escuchamos linda musiquera hoy, Estuvimos variados, tuvimos toda la información, ¿Qué tal, Que me conturce. Escuchamos los autitos recién en la provincia. Ahora te voy a actualizar porque aparentemente vamos a tener 11 de máxima, o sea, va a ser frío todo el día, hoy y mañana,
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0: 8 grados la temperatura en la ciudad de Santa Fe, viernes con sol también, una máxima de 11. Y el sábado vamos a tener nublado, mínima 2, máxima 12, también frío. Habrá que darle a lo guiso, ¿no? Habrá que darle a lo guiso, no te vas a poner a comer una pechuga con ensalada, porque vamos a quedar según vamos a quedar. Bueno, domingo nublado también, mínima de 3, máxima 13. Lunes con sol, mínima de 3, una máxima de 17. Martes con sol, mínima 4, máxima 19. Miércoles parcialmente nublado, 8 de mínima, 21 de máxima. Y el jueves nubladete, 7 días como hoy, 12 de mínima y máxima 22. Señores, hasta acá llegamos, qué linda mañana.
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0: Apareció la señora Analía Morales también, tarde, se le durmió el gallo a la señora.

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En la provincia, el 573, 774, 832, 105 y 784. Y en la Lotería Nacional, el 316, 679, 610, 961 y 416. Nacional, provincia y Santa Fe. Eso es lo que tenemos en el día de hoy. Bueno. 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Bueno, señores. 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No creo que haya lugar ya, No creo que haya lugar. 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

0: 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Hasta mañana a las 8 de la mañana. Turnete. 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Bueno. 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Jorgelina Dreira, no me rescataste el audio de Titito ayer, de Jorgelina Dreira. 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Ah, cierto. Claro. Claro. 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Ayer andaba la EPE cortando y prendiendo la luz en la zona de. Por la zona del Prado Español. Y va a quemar cosas, ¿no? Va a quemar cosas. 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Bueno, señores, acá estamos. Me voy. Mañana, con frío, como sea, acá vamos a estar. Le mando un abrazo grande a todos. Que Dios reparta suerte y los encuentre a todos ustedes en el primer lugar. Dios mediante. Si así el Señor lo quiere, mañana, si la vida lo dice y lo pretende también, a las 7 de la mañana vamos a andar arrancando por acá sin pelos en la lengua. Gracias, La vida es un instante. Chau, chau. Hasta mañana. Besos, abrazos y caricias.
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0: chicos, ¿ustedes saben quién nos invitó acá? ¿Eh? ¿Vos? Es así. 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
1: Son las 10 de la mañana, 21 minutos.
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0: Son las 10 de la mañana, 34 minutos.
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0: Son las 11 de la mañana, 2 minutos.
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0: Son las 11 de la mañana, 30 minutos.
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0: Son las 11 de la mañana, 58 minutos.
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0: 12 horas, 32 minutos.
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0: Son las 13 horas.
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0: 13:32.
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0: Son las 14 horas.
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0: 14:30.
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1: 15 horas, 1 minuto.
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1: 15 horas, 31 minutos.
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0: Gracias La Conga, gracias Villa María.
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0: 16 horas, 2 minutos.
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0: Jueves en la República Argentina, señoras y señores. Comienzo de un nuevo día. Comienzo de un nuevo conjunto de músicos. Porque tengo un montón de bandas, de solistas, de intérpretes que comienzan a marcar el inicio de este Radio Top edición jueves. Aloke, Skates and Cane, To Love, y esto es Don't Say Goodbye. Hola, país. Edición jueves, estamos en el portal del fin de semana, casi, Me acompaña en el departamento comercial mi amigo Fer, musicaliza Ale, la voz comercial artística Caro Montalbano, Pablo Matus y Fabricio de Laurenti, producción puesta en el aire como siempre para Radio Play Studio, Mari Stuesel. Mi nombre es Gustavo Castro y estoy de a poquitito metiéndome en el jueves. Estamos ahí, ¿viste? El fin de semana que es lindo, disfrutarlo, sentirlo, vivirlo. En el Facebook, Gustavo Castro Locución. En el Twitter, Gustavo Castro GC. En Instagram, Gustavo Castro Locutor. Ahí me encontrás. Don't say goodbye, bye, bye, bye, bye. Bueno, ¿qué te parece? ¿Ponemos segunda y le ponemos mucha música? Vamos.
1: Sí, es un hit. Es...

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3: Uy, se viene Herman Van Buuren, River Star. Y esto es Step It Up. Claro, porque suena muy bien en el Radio Top. Escuchá.

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2: Siempre es lindo tener a Benny Benassi junto con Blash, con Matinji, para hacer esto que es Unity, The End of Summer. Otro más, Punchy Punchy.

0: la sensación para este jueves, vamos eligiendo una linda cartelera musical. Boys con Sipar y Kiesa para hacer The Feelings.
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0: Bueno, muy bien, chicos, señoras y señores, en este día jueves vamos estableciendo la primera pausa comercial luego de...

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0: 16:32.
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0: Vengo de la pausa comercial, segundo bloque para el día de hoy, del día jueves, con Catch Chaparéis. Esto que es Dreamer, junto a Emily McNally y Safe Without You.
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0: En el aire, como vengo con mucho punchy punchy, Ekali, Kiara, Back to You.

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2: Qué lindo que venimos, me encanta. Cuando hay este tipo de música que a mí me fascina. Joy Smooth, Promise Lana.

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1: Otro de los elegidos, Mr. Black, no Ofornísima. Penas. Mucho bien. Bueno, casi casi vamos finalizando el bloquecito del día, ¿eh? Qué lindo. Qué de punche punche.
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0: El tema es el Lighthearts. Lo hacen Nathan Dave junto a Kissy. Marco la pausa, me meto una vez más en el top y estamos disfrutando a pleno, o por lo menos yo, de este día jueves.
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5: Son las 17 horas.
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0: Goro Rivadavia.
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Bloquecito número 3, día jueves. Mirá, vamos a hacer un remix de un viejo éxito del año 1978. Lo hace John Paul Vianney. Love is in the air es el tema que tengo por aquí, pero claro, viene con mucho, pero con mucho punchy punchy para un jueves.

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1: Bueno, ahora sí marcamos la pausa comercial. Mis ojos lloran por ti. Los CNCO en el jueves.

0: ustedes, Gustavo.
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3: 17 horas, 33 minutos.
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páralo ahí, páralo ahí mismo. ¿Dónde están todas las mujeres solteras que levanten las manos? Porque esta noche de ustedes y esta canción también. Y dice así. ¡Guay! 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

0: último bloquecito del día jueves, Justin Gillix con Jeans, esta versión muy mix de Nahuel, como para decir que este bloque viene con este contenido, ¿eh?
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0: Uy, Nio García.

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2: Qué de gente por aquí, Tuxi, Arcángel, Justin Gillis, Eladio Carrión, De La Guetta.

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1: Le ponemos un poquito de Manuel Turizo con Wisin y Yandel y esto que es Mala Costumbre.

0: Unidos, Colombia y Puerto Rico, con la intención de hacer un éxito mundial. Manuel Turizo, W. Yandel, Multimillion Records, La Industria Inc. Combinación que huele a dinero.
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2: Punto final con Wisin, con Jay Cortés y Préndelo. Marcamos el punto final del día jueves. Hasta mañana, chao.

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1: 18 horas, 5 minutos.
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7: Tomando un mate con una vecina en Santa Rita, me cuenta sobre Fede, el chico de los mandados. Y quería contarlo, porque es una linda historia. Fede vive con su abuela y cada vez que se entera que está por llover, le ofrece salir a hacerle las compras para que ella no tenga que salir. Un día, la vecina de su abuela también se lo pidió, luego la vecina de enfrente, también la de la vuelta. Y así fue como Fede comenzó a hacerle los mandados a todos los abuelos del barrio. Él ahora tiene su changa, ellos un servicio a domicilio.
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0: 18:34.
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0: Son las 19 horas.
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0: 19:31.
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0: Son las 20 horas.
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7: 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Rápidamente comenzaron a sumar voluntades, pusieron un poco de plata cada uno, se juntaron y hoy vuelven a dormir tranquilos.
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0: 20:34.
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0: Son las 21 horas.
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